0: 4:31.
1: Esto es dedicado para Sigmund Freud y Judith Butler. Para que la meneen.